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Bueno, gracias a todos los oyentes que se comunican con nosotros. Gracias a los que nos escuchan en cualquier parte de Gran Macuba o del resto del mundo. Por supuesto que vamos a dar acuse de recibo a sus llamadas. Rosa López, que nos falta desde el reparto Jesús Menéndez aquí en Bayamo, reportó la sintonía y además agradece los temas que hemos tratado hoy. Cosme Barrio desde el reparto Jesús Menéndez, también aquí en la ciudad.

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1: El ahorro de electricidad en nuestros hogares es de vital importancia para contribuir a la economía del país.
2: ¿Cómo hacerle frente al consumo desmedido de energía eléctrica en su hogar?
1: Escuche con atención. El modo stand-by no ahorra energía. El modo de espera indica que el equipo se encuentra conectado a la espera de información, por lo que consume energía innecesariamente.
2: Un televisor que pasa 8 horas en stand-by puede gastar igual que prendido por 2 horas.
1: ¿Ha reflexionado usted en cuánta energía eléctrica consume en su hogar y cuál es el uso que le da?
3: Luego de la actualidad cultural, la música en tarde compartida justamente con la colombiana Shakira como autora e intérprete junto al argentino Pedro Aznar, de dos temas que aparecen en la película, forman parte de la banda sonora de la película El amor en los tiempos del corona. Hay amores y la despedida. Buenas tardes.
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